0: La lengua del imperio de nuestros días está cifrada en estadísticas, en ríos de datos fluyendo por redes de energía y siliconas, sales, que acumulan reglas y multas y cárcel a los que van en contra del imperio y a nuestra forma establecemos formas de resistirnos a esa lengua. A veces nos sale, a veces no. El imperio habla en monedas y talentos que absorben y cercan ríos, que destrozan territorios y extraen minerales y ríos y personas, que disuelven, trozan y acumulan. Intervienen procesos metabólicos, sustraen. Acumular es una lengua imperiosa, competir es una tarea imperial. Imponer es la más médula de esto que hasta ahora vislumbro como lengua imperial, inserta y dolorosa, aguda, punzante. Imponer es una forma de dolor que se interyecta y envenena. Hace pensar en sustracciones. Hay algo que requerimos conocer. Hay algo que es preciso comprender y amar. Hay algo ajeno que debe ser soltado. Hay algo ajeno que debe ser soltado. Soltemos
1: la idea de que estamos solos.

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